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1: Oigan ustedes la carta que le mando a la Eufemia de mi vida, a ver si esta sí me la contesta. Cuando recibas esta carta sin razón,
2: Eufemia,
1: ya sabrás que entre nosotros todo terminó. Y no la des en recibida.